0: neve, Matheus, isso vai subir as
1: Oi,
0: lunas lá no Rio, mano. Os países antigos vão ser ministros, ministros vai vir do rei, tipo, Florence, Bruno, Tráfico da Triana. E Pedro Nunes Cristiano, vai ser Manu Capatu, Manu Padeiro, Manu Patriar, Manu Fico, Manu Apóstolo, Manu Cívico, Evangelista, Manu Dio, Manu Crônica, Teofânica, Manu Gospel, Manu Dio, Manu Dio, Manu 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